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Oye, negra, ¿te puedo hablar? Ya los chicos se han dormido, así que deja el tejido que después te equivocas. Hoy te quiero preguntar por qué motivo las madres amenazan a sus hijos con ese estribillo fijo de ¡ah, cuando venga tu padre! ¡Que tu padre aquí, que tu padre allá! Resulta que al final, al verme llegar a mí, ven entrar a Caín y escapan por todos lados. Y yo que vengo cansado de trabajar todo el día, recibo de bienvenido una lista de acusados. Tú empiezas con tus quejas y yo me tengo que enojar, igual que lo hacía mi padre al escuchar a mi vieja. Entraba al fruncir la ceja apoyando a ese fiscal que en medio del temporal se erigía defensora. Lo mismo que tú ahora, que siempre me dejas mal. Si los perdono, ¿qué ejemplo? ¿Es así como los educas? Si los castigo, ¡eres un bruto que no tiene sentimientos! A mí que llegué contento y no tuve más remedio que poner cara de serio y escuchar tu letanía. A mí que me paso el día pensando en jugar con ellos. Yo sueño en llegar a casa y olvidarme felizmente del trabajo, de la gente y de todo lo que pasa. Los hijos son la esperanza y el porqué de nuestras vidas. Por eso nunca les digas, ¡ah, cuando venga tu padre! No quiero encontrar culpables. Quiero encontrar alegría. Que no me pongas de escudo como lo hacía mi madre, que consiguió que a mi padre lo imaginara un verdugo. Lo mismo que tú ahora. Él llegaba y te aseguro que se acababan las risas. Y en lugar de una caricia o hablarle como un amigo, lo miraba compungido, presintiendo una paliza. Y el pobre, que me entendía sacudiendo la cabeza, escuchaba con tristeza lo que mi madre le decía. Y que él de sobra sabía. Que con este no se puede, que me pinta las paredes, que me trajo las suelas rotas, que la calle la pelota, que me saca canas verdes. A la cama sin cenar, aburrido me ordenó. Mi madre me consolaba y yo lo culpaba a él. A él que había llegado recién de trabajar cansado y ya le había yo amargado con mis travesuras. Los hijos nunca analizan el sentimiento del padre, porque el brillo de la madre es tan fuerte que lo eclipsa. Solo hacemos justicia cuando nos toca vivir a nosotros su problema. Si mi padre viviera, que recién lo comprendí. Porque nunca me dijo lo mucho que me quería. Si hoy yo sé lo mucho que sufría al ver a su hijo enfermo, ¿por qué me miró fijo al

pantalón largo. Y sé que hasta me habrá besado cuando yo dormía. 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Besa a tu hijo que llora, pero llora con razón, porque te pide perdón pensando en aquellos días que ciego no veía que eras puro corazón. Déjame negra, deja que llore, es tan lindo desahogarse. En fin, veamos qué hacen nuestros futuros señores. Mira esos pantalones. Tápale un poco a la nena. Sí, sí, ya sé, no me digas, hoy se fue a la calle sola. Acuéstate, rezongona. Mañana será otro día.

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Hola, hola, muy buenas noches, muy buenos días, muy buenas tardes, donde quiera que te encuentres. Saluditos cordiales desde acá, desde mi bello México, en algún puntito de México, ya sabes que se encuentra tu amiga Corazona. Les mando un saludo a toda la gente que se encuentra de aquel lado del charco, allá por el lado de Argentina, de España, de... ¡Ay, aquí los tengo! Así que... Déjeme, vuelvo, porque tengo unos saluditos que mencionar. En San Francisco también tenemos un saludito por ahí. Y pues bueno, ya llegaste al espacio de Corazona. Ay, ya sabes aquí que es de todo un poco y sin censura. Al final de cuentas el programa lo haces tú. Yo soy materia dispuesta. Así de que si hoy vas a escuchar Desmoder es porque tú me lo estás pidiendo. Así que, bueno, voy y vengo cuando son las... 00 con 3 minutillos. Jefa, por ahí anda, saludito Fanny Mendieta, ya vete a dormir que ya es bien tarde, mija. Vámonos pues. Estás en Digital Racer, tu mejor opción, no de más.

Y esta noche quiero que me digas cómo te fue el día de ayer, en qué terminó tu fiesta. Siempre te pusiste la guarapeta o qué pasó, cuéntamelo todo. Te voy a poner de inicio un temita para recordarnos el día de ayer. El temita que... ya nos están llegando los saludillos por ahí. Ahorita vamos a empezar a contestar. Y te decía... espero que me digas cómo te fue ayer, qué comiste, qué bailaste, hasta qué hora te acostaste. Corazón siempre se fue a acostar, cerró transmisión a las 2:30 de la mañana, ya se acostó bien tarde y la verdad hoy andamos un poco desvelados, pero aquí con toda la energía, con todo el power para seguir el día de hoy. Haciendo relajo, así que el día de hoy vamos a continuar la fiesta para los que todavía andan en fiesta, porque déjenme decirles que aquí en la colonia la gente no duerme, amanecieron con la música y continúa. Entonces, para esa gente que todavía sigue con la guarapeta encima, hoy, el día de hoy, te voy a poner músicas, pues, de esas tequileras, de las cheleras, de las que a ti te gustan, ¿verdad? Y hay una chica, una amiga allá en Mexicali, por cierto, ella se llama, ay, me va a colgar, ok, Reina Mesa y su familia, te pusieron una buena guarapeta de aquellas que me mandaron las fotos. Y me dijo, corazona, ahí te encargo una cancioncita de las que ya sabes que me gusta, y es la de que se llama Adiós Amor con Nodal. Pero antes te voy a poner la canción de con la que me despedí ayer, que a mí me encantó, para que bailes un ratito y entres en calorcito y empecemos a cantar. Así que si tú ya tienes ahí la chela a un lado, tienes el tequilita a un lado, pues por qué no, salud, mañana. Mañana todavía se nos perdonen, me faltaría trabajar. Bueno, voy y vuelvo. 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

saludito para Abel Germán, que se encuentra ahí en Acatic, creo que lo dije bien. Saluditos, Abel, nos está escuchando, es de allá de Jalisco. Una partecita de Jalisco.

0: nuestra independencia. ¿Están listos?
1: ¡No!

pues ahí quedó el temita de Viva México. Ay, esto va para nuestros paisanos que se fueron de aquí de México a buscar otros horizontes. Se les extraña, se les quiere su gente y su tierra, así de que no nos abandonen. Bueno, pues imperdonable, se me pasó, Lobito. ¿Qué te pasó el día de hoy que no estuviste transmitiendo? Extrañamos el saludo, extrañamos tus temas. Espero que te encuentres bien. A este saludo, ya sabes que aquí está Corazona siempre para agradecerte la presentación. Hoy extrañé que me hayas presentado, pero yo sé que tuviste cosas que hacer. Y pues bueno, mañana te estaremos escuchando, ya te la sabes. Ok, saluditos hasta Brasil a nuestra buena amiga, la morenaza de fuego. Ella es Maristela García Paredes. Es de Brasil, pero dice que su corazón siempre ha estado en México y me consta. Ya tengo 12 años conociéndola y, híjole, yo creo que está dividida entre Brasil y México. Así que mi morenita, mi morenaza de fuego, ahí te va tu saludito. Y pues bueno, como dije bien hace ratito, ahí va la primera canción. El temita va para nuestra buena amiga Reina Mesa. Ella se encuentra en Mexicali con toda su familia. Ella me dijo que le pusiera el temita de Adiós Amor, ay, de Nodal. Ay, mija, ya suéltalo, ya déjalo ir, hombre. Y se pone esa de las que duele. Bueno, pues ella quiere chillar, ella quiere arrancarse las venas, pues va, ¿verdad? Pues bueno, tiene un tequila bien rico, pero bueno, te voy a acompañar con un shot. Tengo aquí a Don Julio, así de que, Reina, pues salud por ese amor que te está haciendo sufrir, mija. Vámonos, pues. Ahí te deja tu temita y te voy a dejar otros dos temitas más ahí enlazados con Grupo Firme y el otro es con Karim León. Ay, ay, ay. Oye, que no llora, pues es porque es bien macho. Vámonos, pues, para el temita para nuestra hermosa Reina Mesa, de allá de Mexicali. Saluditos. Ay, extraño Mexicali, ¿eh? Por cierto, María de Lourdes, alias La Changa, también va el saludito para ti, mija. No se me pongas de luz. Vámonos, pues. Son las 12 con 16 minutillos. Te saluda Corazón a la Reina del Sabor. Ya sabes, de todo un poco, con Corazón y sin censura. Ay, vámonos a ver qué nos pinta la noche y a ver a qué horas terminamos el día de hoy. Vámonos, sale ya, cállate, vámonos.

pues ahí quedó el temita para nuestra hermosa reina Mesa hasta Mexicali. Ay, mi hija, con razón, estaba chillando cuando me la pediste. Vamos a mandar un saludito hasta Mazatlán, Sinaloa. Ahí se encuentra nuestra, digo yo, mi hermana del alma, Angélica Osuna Castro, y ahí, y a su pequeña, a su nieta. Saluditos para allá. ¡Ay! Están entrando los saluditos. Saluditos, Romy. Hoy nos aventamos ahí, es un chat platicando. Y pues bueno, ahí están, nos están escuchando en Mazatlán. Muchas gracias. Muchos besuquiños hasta Mazatlán. Preciosa. Y ahí también se encuentra, aprovechando ya el raite, ahí se encuentra la familia Flores con Patty, que se aventaron un fiestononón ayer. Que, ay, Dios santo, extraño esas fiestas que hacen ellas de... No sé, buscan pretexto para hacer temática, y la de ayer estuvo súper padrísima, ¿eh? Híjole, lástima. Lástima que ahorita por Mazatlán yo no me acerco. Saluditos, pues. Así que vámonos con lo que sigue. Te voy a dejar descansar. Vámonos. Van dos bloques seguiditos y pues ahí está el tema. Híjole, algo fuerte. Sí, yo, nos canta el amor de su vida. No, hombre. Ahora sí que suenen... Los botes, salud, quien esté tomando todavía estas horas de la noche. Aquí sí hay gente, ¿eh? Así que vámonos pues con este temita.

alto, alto. Esta canción va hasta, ay, se me tiene que grabar ese nombre, hasta Acatit. Allá en Jalisco y se encuentra Belker Man. Ay, me dijo, corazón, apóyame esta canción. Claro que sí, de Camilo VI. El amor de mi vida. Y va con dedicatoria. Uy, gracias, te agradece. Imagínate quién se la dedicaron. Vámonos, puedes continuar. Camilo VI, pues, de su ronco pecho. Vámonos. Estas son de todo un poco con corazona y sin censura. Vámonos. Oigan, hasta roja me puse. Vámonos.

y me dicen que también que ayer festejaron, ellos son de Mazatlán, se fueron hace muchísimos años a vivir a California y procuran venir, bueno, ir una vez al año a Mazatlán. Normalmente van en Navidad, que es cuando hacen las fiestas grandes. Y me dijo que sí, pues que sí, ya conozco a la familia, también igual. Son bien argüenderos, hacen mucha fiesta. En México lo llevan bien marcado, obviamente, a pesar de tener tantos años allá en Estados Unidos. Ellos no olvidan su México y hacen las fiestas así con sus banderitas, su pozolito, sus taquitos, como si estuvieran acá en México, que ay, me estaba platicando ayer. Y yo dije, híjole, ¿cómo no yo estoy allá? Porque hacen una comida súper rica, lo que están hablando, lo que es México como tal. Entonces estuvo buena su fiesta y pues también el chupe, porque le encanta tomar al amigo, ya lo conocemos. No fue la excepción en el día de ayer. Andaba un poco ronco, porque todavía no empezaba a dar el grito y él ya traía la garganta lastimada de todo lo que había cantado. A mí también me encanta cantar, pero si canto se me van todos ustedes. Así que pues ahí está el saludito para la familia Medina allá en California. ¿Cómo no, Fer? Síguetela pasando chingón. Y de una vez vamos a aprovechar un saludito y nos vamos hasta Mexicali. Ahí se encuentra Palomita y el Águila Real. Ellos también cantan en Mexicali. Ay, perdón, ando medio trabadito. Yo traigo un poco de sueño. Pues, ¿qué les digo? Yo también me desvelé ayer, pues, ¿verdad? Canción netamente mexicana. Y este dúo canta súper bien. Ahí también se encuentran los amigos del Bini, los beibolistas. Ay, muchachos, son un montón. Así que familia Bini, saludos a cada uno de ustedes. Así que aquí andamos echándole las porras desde acá, desde este punto de México. Estamos, híjole, ahora que sí de punta a punta, pero pues ya saben que se les lleva en el corazón y se les extraña. Elenita Escobedo también es ahí en Mexicali y es parte de la porra, porque déjenme decirle que Corazona también pertenecía a ese equipo de béisbol, pero era porrista. Ok, bueno, vámonos pues a continuar y te estoy poniendo una canción. Qué horror. Es la de Jackie, no te creas. Canta El Beneficio de la Duda. Ay, Dios mío, Grupo Firme, cómo no. Híjole, esa canción yo la pongo aquí en mi casa, su casa, a todo volumen. Le pongo mis cuatro bocinas que tengo y garganta me hace falta para cantar. Estás en Digital Láser, tu mejor opción. Son las 12:36 minutillos. Vámonos, te mando muchos besuquiños donde quiera que estés. Así que Grupo Firme, te hago la segunda. ¡Vámonos!

vámonos hasta Mazatlán, Sinaloa, con el Jackie. Él está cantando Ay, ay, ay. ¿Qué dice Jackie? Vámonos, Jackie, a ver con qué nos sale.

Que me esperen tantito. Vamos a mandar un saludo hasta Londres. ¿Qué tal? Ya les había hablado de nuestro buen amigo Eric. Eddie. Me está escuchando y me va a colgar. Ahí con él ya son ahorita las 8 de la mañana, casi 9 de la mañana. Y anda, ya se anda despidiendo de Londres en realidad, porque él es de California, de Palm Beach, California. ¿Lo dije bien, Eddie? Fue a hacer un negocio por una firma. Él es inversionista, le fue muy bien. Muchas felicidades, Eddie, lo lograste. Mucho money, money, money. Se fue por una semana y logró ese contrato. Qué bueno. Muchas felicidades. Porque sí, la empresa para la que trabaja, pues apostó por él, de que lo lograba. Y pues mira, bien que lo logró, ¿eh? Y a pesar de que en ese tiempo, pues tuvo la pérdida de su mamá, que pues se lo sentimos mucho, pero bueno, también como que le dio fuerzas para echarle más ganas y logró esa firma de contrato. Así de que, pues la empresa tiene que estar súper bien con él porque logró algo que tenía 2 años, a lo que me cuenta, tenía 2 años, que no hacían una negociación tan grande como la que hizo. Pues muchas felicidades a Ed Rich, así que ya se va a regresar a Palm Beach, Florida, ¿eh? Yo, mi inglés no es nada bueno, pero me sirve el traductor. Muy bien traductor. Por cierto, saludos a mi DJ, Cody. Así que bueno, un saludito para hasta Londres. Qué bueno que lo lograste, qué bueno que ya regresas a tu casa con muy buenas noticias. Y pues bueno, la otra, pues qué pena por la pérdida de tu mami. Pero mira, ese angelote que tienes allá arriba también te echó la mano. Así de que vámonos con las que siguen, que bueno, cortavenas. Hoy me puse así muy drástica, pero pues qué quieren. ¿Quién tuvo la culpa? Reina Mesa de Mexicali. Ella empezó con los temitas y me dijo, pues pura de esas. Pues bueno, ella quiere chillar, pues que siga chillando. Dice que le gusta el programa. Pues bueno, qué bueno que le gusta el programa, ¿verdad? También se está desvelando con nosotros allá en Acatic. Abel, Germán, gracias. Está desvelando, ¿eh? Mañana trabaja yo, qué injusta. Pero pues se agradece. Así de que ahí están los saluditos, hasta el otro lado del charco, nos fuimos justo hasta Londres, ya saludamos a España. No, en España se encuentra Marcos Reino León y también Francisco Silva. Así que ahí están los saluditos, chicos. Mientras ellos van despertando, se están arreglando para unos para irse al trabajo, otros ya están en el trabajo, pero no dejan de escucharme, se les agradece. Pues acá ya es casi hora de la meme. Pero no hay que buscar un ratito más, así que hasta que el cuerpo aguante. Pero ahí les digo, si ando un poco así como que desveladita, porque ¿qué creen? No me aventé la siesta en la tarde, entonces sí me hizo falta. Pero ya saben que con todo el gusto estamos aquí para todos ustedes. Saluditos, besuquiños a Brasil. ¿Dónde más? ¡Ay, me faltó Colombia! ¡Yolanda Esguerra! Ella es una colega también. Ella es locutora, ella encanta la poesía, hace unos poemas hermosos. Yo de repente me ponía a escribir, pero pues no. O sea, no comparemos con lo que hace Yolanda Esguerra, ¿verdad? Ahí sí yo de repente aviento mi pluma y lo que sale de mi ronco pecho lo escribimos y a mí me gusta, pero pues ya es nada más personal, ¿verdad? Así que pues ya me callo y continuamos con los temitas. Esto es sigue la del columpio. Pues ni modo, pues a seguir cantando, pues quién nos manda, ¿verdad? Faltan 10 minutos para la una. ¡Qué rápido se fue el tiempo! Pero vámonos, pues. En Digital Láser, tu mejor opción. ¿Con quién más? Con tu amiga Corazona, la reina del sabor, que por cierto me puedes encontrar en mis redes sociales. Ya sabes, encuéntrame en TikTok, encuéntrame en Facebook, encuéntrame en Instagram como Corazona. Corazona o Corazona, Corazona Peña, pero ahí ando. Así que mi foto me delata. Así que vámonos, pues. Vámonos. Ven y Mendieta. Saludos, mija. Duérmase ya.

Hola, hola, ¿qué tal? ¿Qué tal? Aquí continuamos transmitiéndote desde algún punto de nuestro bello México. ¿Qué estarás haciendo en estos momentos? Bueno, tú que te encuentras del otro lado del charco, como es allá en España, Brasil, Argentina, Londres, todo eso, pues se van, pues ya están sus actividades para ustedes, ya son ahorita las 9 de la mañana, si no estoy equivocada. Aquí tenemos ahorita en este punto de México, tenemos la 1 de la mañana con 18 minutillos. Te estamos transmitiendo tu amiga Corazona. Y el programa es de todo un poco y sin censura. Así que ya sabes, aquí voy a estar todos los días. Perdón, me llegó un mensajillo, que quieren. Mi programa empieza a las 12 de la noche, después de El Lobito, que el día de hoy, esperemos que usted bien, no se presentó, no alcanzó a presentarse el programa. Hoy lo extrañamos mucho. Y más Corazona, porque le da un recibimiento que, válgame Dios, nos encanta cómo nos anuncia. Pero hoy no, mañana nos tiene que anunciar doblemente. saluditos Obdelcala. Ya estará dormidito ahorita porque él ya madruga y Corazona pues no madruga tanto. Así que te encuentres del otro lado del charco. Te deseo que tengas un excelentísimo día, que todo lo que tengas planeado para el día de hoy te salga, que vayas a donde tengas que ir, a tus asuntos, qué sé yo, que vayas y regreses con bien a tu casa, que todo te salga bien y que tu día no esté tan estresado. Y bueno, deseo que esté mejor que el día de ayer. Estás del otro lado del charco. Bueno, que el día miércoles vaya. Ok, bueno, estás en Digital Access, tu mejor opción, no hay otra. Así que tú puedes encontrar en Facebook igual como Corazona, Corazona Peña. Ahí me puedes mandar tus mensajitos, me puedes decir qué programa, qué ponemos en la programación, qué música te gusta. Si tienes algún temita que quieres que hablemos, aquí se habla de todo, de todo. Tenemos la libertad de hablar, de expresarnos sin censura, decir lo que queremos, lo que sentimos, así de que pues ya llegó quien tiene voz para los que no pueden hablar. Así que yo soy su abogada, chicos. Bueno, pues te dejo con ese temita, ya casi nos vamos, no, todavía nos quedamos un ratito más. Vamos a andar por aquí un ratito más y te dejo con ese temita. Déjenme ver cuál estoy poniendo ahorita. ¡Híjole! Vámonos con esta canción. Esta canción es como para ponerle el volumen altísimo y cantarla. Yo sí la voy a cantar así. Y detrás de esta, a través del vaso. Y luego sigue ¡Qué agonía!, que nos canta Yuridia y Ángel Aguilar. Estas dos se las voy a dejar enlazadas. Porque te digo, a mí me... la voy a repetir. A mí me encanta ese temita así de que, con permiso, yo lo canto y acá para no asustarse. Así que, vámonos, déjame regresar el temita. Ay, lo siento, eso no se hace, pero me gusta la canción. Vámonos pues, es Digital Láser, tu mejor opción con tu amiga Corazona cuando es la 1:21. Vámonos, besuquiños.

te dejo estos tres temitas y ya con esto corazón casi se despide. Gracias, gracias por haberme estado escuchando. Pero bueno, mejor te la suelto. Te dejo con Nodal, te dejo con la banda Recoditos y la banda El Recodo. Así que vámonos. Disfruta los temitas. Estás en Digital Láser con quien más, con corazón. Que te transmite desde algún punto de mi bello México, lindo

Hola, hola, mi gente bonita. Pues bueno, ya llegó la hora de despedirnos. Vámonos a dormir, que la noche ya nos llegó. Es la 1:58 de la mañana aquí en nuestro México, así que es hora de ir a descansar. Y te agradezco a ti que me hayas escuchado, que hayas estado bailando, cantando los temas que te puse. Gracias a ti por las canciones que me pediste. Ahí están tus saludos. Te recuerdo, soy tu amiga Corazona, la reina del sabor, el sueño de muchos y corazón de nadie. Te transmitió desde acá, desde algún punto de mi bello México. Aquí, ¿dónde más? En tu radio, la mejor. Digital Lazos, ¿dónde más? Vámonos.

Y a ti que estás del otro lado del charco y empiezas tu día, te deseo un día excelente, maravilloso, que todo lo que hayas pensado para el día de hoy, al final del día, se te haya concedido. Y que sea muchísimo, muchísimo mejor que el día anterior. Te mando bendiciones, te mando besuquiños, abrazos de sobre pasta dental, así bien apachurrables. Así de que vámonos pues. Hasta la próxima o hasta el ratito.

Te espero mañana en punto de las medianoche para un programa diferente al día de hoy. Y sígueme en mis redes. En Facebook me puedes encontrar, Facebook como Corazona, Corazona Peña. Y en TikTok también ahí ando como Corazona. Así que cualquier tema que gustes o cualquier canción que quieras que aquí toquemos, pues ya sabes, Corazona te complace. Y temas de lo que quieras que hablemos, sin censura o no, ahí nos vemos. Cuídense y hasta la próxima.

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Oye, negra, ¿te puedo hablar? Ya los chicos se han dormido, así que deja el tejido que después te equivocas. Hoy te quiero preguntar por qué motivo las madres amenazan a sus hijos con ese estribillo fijo de ¡Ah, cuando venga tu padre! ¡Que tu padre aquí, que tu padre allá! Resulta que al final, al verme llegar a mí, ven entrar a Caín y escapan por todos lados. Y yo que vengo cansado de trabajar todo el día, recibo de bienvenido una lista de acusados. Tú empiezas con tus quejas y yo me tengo que enojar, igual que lo hacía mi padre al escuchar a mi vieja. Entraba al fruncir la ceja apoyando a ese fiscal que en medio del temporal se erigía defensora. Lo mismo que tú ahora, que siempre me dejas mal. Si los perdono, ¿qué ejemplo? ¿Es así como los educas? 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A mí que me paso el día pensando en jugar con ellos. Yo sueño en llegar a casa y olvidarme felizmente del trabajo, de la gente y de todo lo que pasa. Los hijos son la esperanza y el porqué de nuestras vidas. Por eso nunca les digas, ¡Ah, cuando venga tu padre! No quiero encontrar culpables. Quiero encontrar alegría, que no me pongas de escudo como lo hacía mi madre, que consiguió que mi padre lo imaginara un verdugo. Lo mismo que tú ahora. Él llegaba y te aseguro que se acababan las risas. Y en lugar de una caricia o hablarle como un amigo, lo miraba compungido, presintiendo una paliza. Y el pobre, que me entendía sacudiendo la cabeza, escuchaba con tristeza lo que mi madre le decía. Y que él de sobra sabía. Que con este no se puede, que me pinta las paredes, que me trajo las suelas rotas, que la calle la pelota, que me saca canas verdes. A la cama sin cenar, aburrido me ordenó. Mi madre me consolaba. Y yo lo culpaba a él. A él que había llegado recién de trabajar cansado y ya le había yo amargado con mis travesuras. Los hijos nunca analizan el sentimiento del padre, porque el brillo de la madre es tan fuerte que lo eclipsa. Solo hacemos justicia cuando nos toca vivir a nosotros su problema. 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Besa a tu hijo que llora, pero llora con razón, porque te pide perdón pensando en aquellos días que ciego no veía que eras puro corazón. Déjame, negra, deja que llore. Es tan lindo desahogarse. En fin, veamos qué hacen nuestros futuros señores. Mira esos pantalones. Tápale un poco a la nena. Sí, ya sé, no me digas, hoy se fue a la calle sola.
Acuéstate, rezongona. Mañana será otro día.

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Oye, negra, ¿te puedo hablar? 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Hoy te quiero preguntar por qué motivo las madres amenazan a sus hijos con ese estribillo fijo de ¡ah, cuando venga tu padre! Que tu padre aquí, que tu padre allá. Resulta que al final, al verme llegar a mí, ven entrar a Caín y escapan por todos lados. Y yo que vengo cansado de trabajar todo el día, recibo de bienvenido una lista de acusados. Tú empiezas con tus quejas y yo me tengo que enojar, igual que lo hacía mi padre al escuchar a mi vieja. 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Besa a tu hijo que llora, pero llora con razón, porque te pide perdón pensando en aquellos días que ciego no veía que eras puro corazón. 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Es tan lindo desahogarse. En fin, veamos qué hacen nuestros futuros señores. 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Tápale un poco a la nena. 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